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0: Son las 9 de la noche, con 6 minutos.
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1: Son las 7 de la mañana y 33 minutos.
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1: Son las 7 de la mañana y 35 minutos.

Son las 7 de la mañana con 42 minutos. Son las 7 de la mañana con 42 minutos.

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1: Son las 8 de la mañana con 2 minutos. 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
1: Son las 8 de la mañana y 5 minutos.

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1: Son las 8 de la mañana, con 32 minutos. 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
1: Son las 8 de la mañana y 35 minutos.

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5: Son las 9 de la mañana y 5 minutos.

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4: Una de las cosas que se encuentra siempre en tela de juicio es la forma de comunicar el acontecer nacional, o en mi caso el comunal, donde lo dijimos en un inicio cuando empezábamos este camino que seríamos completamente transparentes y mantendríamos una línea, la de la fiscalización intensa para resguardar los recursos públicos, donde además tenemos todo el derecho de realizar observaciones y críticas al devenir municipal y a las decisiones o actuaciones administrativas o políticas que se vayan tomando. Pero es obvio que esto molesta, y donde se debe tener especial cuidado a que nuestras mayores facultades, o más bien las propias del cargo, son fiscalizar. Y solo tenemos la posibilidad de sugerir iniciativas, lo que también hemos realizado, pero muchas veces no hemos sido considerados en propuestas de mejoramiento, en proyectos o temas de gestión. Lo que no quiere decir tampoco que en muchas ocasiones hacemos más de lo que estrictamente por ley se nos permite, y esto motivado por el servicio público y las ganas de ayudar. Falta en ocasiones, y se ha dicho en consejos, una mejor comunicación, pero también la intención de recibir nuestros aportes por parte de la municipalidad, que se vea traducido, como habitualmente se hace en gran proporción, en la realización de las comisiones y en sus resultados, donde aconsejamos y sugerimos cambios o inversiones. El caso, por ejemplo, de la Feria del Progreso, donde se propuso en comisión destinar recursos para el mejoramiento de este espacio y se indicó la fórmula para poder hacerlo. Esto contó con el apoyo municipal y este arreglo en breve plazo se va a concretar para beneficio de este lugar, que es un polo de comercio de nuestra ciudad. Así vamos a seguir aportando con ideas y siendo completamente transparentes, porque la gente requiere tener toda la información para juzgar y cuestionar el cómo se están haciendo las cosas en nuestra municipalidad, y saber que las intenciones de mejorar o proponer siempre van a estar presentes, pero también la municipalidad es quien debe considerarnos.
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0: Son las 12 horas con 8 minutos.
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0: Es la 1 de la tarde y 5 minutos.

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0: hacemos una pausa y ya estamos de vuelta con Melodías de Sobremesa.
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4: Son las 2 de la tarde, con 8 minutos.
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3: Les voy a contar la historia de dos muchachos que en su juventud solían llevar serenata a la misma chica. El tiempo los separó y fue también el tiempo el que se encargó de reunirlos otra vez. Y esto fue lo que sucedió.

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3: La semana pasada en Consejo Municipal aprobamos una licitación muy importante para construir la Estación Médico Rural de Ancahuancatén, un proyecto que venía hace tiempo, que contó con el apoyo de los concejales para que se realizara, ya que el financiamiento es con recursos del Royalty Minero, una importante construcción donde esperamos seguir acercando la salud a todos los sectores de Victoria. Estos avances deben ir necesariamente en una nueva evaluación que estoy solicitando con mayor profundidad de las dotaciones del personal de salud. Aumentar en infraestructura igual debe ser aumentar en personal o mejorar la distribución de los cargos en dotación para otorgarle seguridad a quienes arriesgan diariamente viajando por caminos inseguros. Por otro lado, realizamos unas modificaciones de presupuesto en salud para ajustar dineros que habían sobrado de la distribución inicial para darles utilidad en cuentas donde se requería aumentar presupuesto de gastos. Esta semana volveremos a tener Consejo Municipal, donde habrá discusiones relevantes respecto al royalty minero que se debe distribuir este segundo semestre y donde debemos manifestar nuestra opinión. Igualmente, esta semana nos entregan los presupuestos del próximo año, donde daremos una discusión importante respecto a la distribución que pretende hacer la municipalidad, en orden a que como concejales debemos aprobar presupuestos que respondan a las necesidades de las personas, que se encuentren correctamente financiados los servicios y que se protejan los recursos públicos. Se vienen meses intensos de discusión técnica, pero mantendremos informados a todos de lo que nos depara a grandes rasgos en materia financiera el 2027 para nuestra comuna.
0: En Radio Copihue, este fue el comentario del concejal Camilo Villablanca Jara. 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